La diferencia entre tú y yo nunca he llegado a comprenderla realmente. Porque tú y yo sabemos cómo hacernos daño sin quererlo. Porque tú y yo somos polos opuestos. Ah, yo soy desordenado, soy un niño encarcelado. Le temo a mi pasado y a tu pasado. Y tú no. Tú y yo, elemental.